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1: 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Y aquí te va una de dos por uno, porque Jennifer López, aparte de película, tiene canción. Está estrenando este fin de semana la película Office Romance. Claro, una comedia romántica que la puedes ver por Netflix para mayores de 17 años. Y también estrena una canción bien rara. Es una combinación de regional mexicano, pop y electrónica. Esta colaboración es de Jennifer López, David Guetta y Gabito Ballesteros. La canción se llama Sálvame Hoy y la voy a compartir en mis redes sociales. Me encuentras como Jazz Mosqueda, la sirena del patrón. Ya vuelvo con Eder Muñoz, Cañaveral de Pavón y los dos carnales.
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0: 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Gracias por escuchar El Patrón. Yo soy La Sirena, contigo hasta las 12. Y en este miércoles de película, te adelanto que Papa John's va a lanzar Pizza Planeta, aprovechando que se estrena Toy Story 5. Detalles en minutos. También música de Herencia de Grandes, Luis Ángel el Flaco y Edwin Luna con La Tracalosa.
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1: Toy Story 5 se estrena hasta el 19 de junio, pero Papa John's ya se puso las pilas porque vamos a poder disfrutar de Pizza Planeta de Toy Story en algunas ciudades, como Los Ángeles, Londres, Madrid y Seúl. Ni modo, güey.

0: 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Somos el Patrón, una estación de iHeartRadio 100% humana garantizado. ¿Y saben qué? A la sirena no le tocaron vacaciones en este verano, así que llévame contigo, por favor. Solo descarga la aplicación de iHeartRadio completamente gratis. 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Ya viene Karim León, el Fantasma y la arrolladora Banda Limón.
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Desde la semana pasada te advertí. Se estrena la película México 86. Te traigo detalles en minutos.

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0: 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Bienvenido al miércoles de película. Desde la semana pasada te lo dije, porque ahora sí, es momento. En Netflix se estrena la película México 86, que cuenta la historia de cómo México se volvió la sede del Mundial en el 86, después de ser el lugar del devastador terremoto del 85. Con grandes actores mexicanos como Diego Luna y Carla Sosa, no te lo pierdas en Netflix. Esta hora viene con Cardenales de Nuevo León, Calibre 50 y Grupo Frontera.
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Cristian Nodal aprovechó que tenía el lugar lleno. En la Plaza de Toros México felicitó a Ángela Aguilar por su segundo aniversario de bodas. ¡Wow! 2 años. Parece que fue ayer.

0: 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Yo vuelvo con Banda Los Recoditos, Joan Sebastián y El Fantasma.
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Miércoles de película. Las películas que se estrenan el viernes son pura nostalgia para los chavorrucos, compadre. Si creciste viendo caricaturas en los 90, tienes que escuchar

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0: 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Recuerda que mañana tienes oportunidad de ganar $2,500 a las 8 de la mañana para que celebres con nosotros 250 años de Estados Unidos. Estamos en miércoles de película y viene una película que si viste las caricaturas en los 90 te va a traer muchos recuerdos. Se llama Master of the Universe. Es acción y fantasía y toda la cosa. Por si has visto la caricatura de He-Man, él tiene el poder y regresa para defender a su pueblo, a su gente. Así que esa película se estrena el viernes en los cines. Todavía tengo música de banda Los Sebastianes, Josie Quinn y El Poder del Norte.
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El 19 de junio se estrena Toy Story 5, la película donde le regalan a Bonnie una tableta. Bonnie es la nueva niña de los juguetes y vuelven a vivir ese sentimiento de que no están jugando con ellos. Pero Papa John se puso las pilas y nos trae Pizza Planeta en alguna ciudad.

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1: 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Y bueno, Pizza Planeta es real. Algunos de las localidades de Papa John's se han convertido en Pizza Planeta para que pruebes un pedacito de Toy Story. En algunas ciudades especiales van a tener eventos como Los Ángeles, Londres, Madrid y Seúl. Y los fanáticos pueden llevarse algunos juguetes, premios, mercancía. Y en la aplicación de la pizzería también hay algunos juegos relacionados con la película. Entonces, si eres fan de la pizza, vamos a tener que probar Papa John's y esperar la película de Toy Story 5 el 19 de junio. Vuelvo con los dos de Tamaulipas, Eslabón Armado y Gerardo Ortiz.
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Calibre 50, Alfredo Olivas y Banda El Recodo. Todos los escuches en El Patrón 93.5.

0: 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Señoras y señores, y aquí andamos una vez más con ustedes en Madrugada con el Villano. Y vamos arrancando la madrugada con una pregunta que va así. Listen up, guys. Mira, ¿cuál ha sido la compra más inútil que has hecho por internet? Porque todos tenemos una, ¿ok? Todos hemos comprado algo a las 12 de la mañana pensando que nos iba a cambiar la vida por completo. Y terminó guardado en un cajón. Así que si andas trabajando, manejando, simplemente no puedes dormir, aquí vamos a echar relajo un rato y acompañarte toda la madrugada aquí en El Patrón, en Madrugando con el Villano. No te me vayas, aquí andamos con ustedes.
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1: 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Déjame saber, por favor, comenta, manda mensaje a través de la página del Facebook de Villano El Sabor y quedamos conectados. Ahí te va, somos tres con la fiera de Ojinaga, Nicotina.

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1: Oigan, y algo que vi esta semana en redes sociales me hizo reír muchísimo, ¿eh? La cantidad de gente que dice, ya no voy a gastar dinero. Y luego llega Amazon, TikTok Shop o Facebook Marketplace. La verdadera prueba de carácter no es ahorrar. La verdadera, bueno, la verdadera prueba es... es entrar al marketplace y salir sin comprar nada, mi gente hermosa, ¿eh? Pero pues bueno, vamos a ver qué rollo. Continuamos aquí en El Patrón con más música perrona for you.
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1: Y por cierto, my friends, ya saben, en Facebook me pueden encontrar como Adrián Martínez. Búscame también como El Villano del Zamor en Instagram, DJ Adrián Martínez. Si te gustan los eventos, el mundo del DJ, las bodas, las quinceañeras, el audio, la iluminación y las anécdotas reales que pasan detrás de una cabina, sígame porque por ahí, porque pues últimamente, mi gente hermosa, he estado compartiendo muchísimo más contenido. Y créeme, hay historias que ni yo me creo después de tantos años trabajando eventos, my friends. Continuamos con más música perrona aquí en El Patrón. Esto es Canales con El Gallo Fino.

0: 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A ver, raza, les voy a hacer otra pregunta más. ¿Cuál era el trabajo que juraban que nunca iban a tener y ahora es precisamente el que les da de comer, eh? Porque la vida tiene un sentido del humor muy extraño. Yo jamás, fíjate, imaginé que iba a terminar dedicándome de lleno a los eventos. Y mira, aquí estamos después de tantos años todavía aprendiendo cosas nuevas todos los fines de semana, my friends. Con eso lo comparto con ustedes. Aquí andamos en El Patrón con más música perrona. Comuníquense conmigo en redes sociales. Búscame como Adrián Martínez o también como El Villano del Sabor.
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1: Y hablando de aprender, Razan, este fin de semana me tocó trabajar en un salón donde tenían límite de volumen, 90 decibeles para DJ y 100 para bandas. Cuando escuché eso por primera vez pensé, no manches, está muy bajito, ¿eh? Pero ya trabajando ahí te das cuenta de algo bien importante. No todo se trata de volumen. También importa la acústica del lugar, la cantidad de gente, la altura del techo, la distribución de las bocinas y hasta desde dónde están midiendo los decibeles. Y muchas veces lo que parece un problema realmente es cuestión de adaptarse, solamente así, ¿verdad? Bueno, pues cada quien su cabeza. Pero bueno, anyways, vámonos con Edwin Luna y la Tracalosa de Monterrey últimamente.

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0: 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Fíjate, amigos, que lo interesante fue que algunas personas empezaron a decir: qué feo salón, yo nunca haría una fiesta así. Y la verdad no creo que sea justo, porque antes de criticar algo que hay que entender, hay que entender por qué existe ese regla. A veces hay vecinos cercas, a veces hay reglamentos municipales, a veces simplemente quieren cuidar la experiencia de todos. Y la neta, cuando sabes trabajar el audio correctamente, 90 decibeles pueden sonar bastante bien. Just letting you guys know, ¿ok? Continuamos con más música, perrona, gira, patrón.
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1: Y vámonos con una reflexión de esta hora, my friends. Mira, la madurez muchas veces llega cuando dejamos de reaccionar inmediatamente y empezamos como a intentar entender primero. Porque entender no significa estar de acuerdo, pero sí te ayuda a ver el panorama completo. ¿Sale, Valen? Seguimos aquí en Madrugada con el Villano, aquí en el Patrón, con pura música perrona.

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1: 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Se llegó a las 12 de la mañana, ya quedó la pura élite del desvelo. Despierta, mi raza, ¿eh? Y hasta ahora quiero saber, ¿cuál es la comida que más se les antoja cuando ya es tarde? Porque la dieta siempre se pone más difícil después de medianoche. La neta, la verdad que sí, mi gente moza. ¿Qué opinan ustedes?
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1: Oye, si ya que estamos hablando de eso, hay mucha gente entrando al verano queriendo bajar de peso rápido. Pero la realidad es que las mejores transformaciones normalmente no son las más rápidas, son los que son más consistentes. Caminar más, dormir mejor, tomar más agua, moverte más. Las cosas sencillas suelen funcionar mejor que las extremas. Just letting you guys know, nomás para que analices, pero pues cada quien toma su decisión, ¿ok, guys? Ahí te va Luis Ángel el Flaco con Gerardo Coronel, Se Solicita.
2: Se solicitan unas botellas, compa Jerry.
3: Se solicitan, compa Flaco.
2: Toca dar serenata ahora, ¿eh?

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Compadre, comadre, te cuento que no te puedes perder hoy a mi compa el Barbas Contreras, empezando a las 6 de la mañana, solo aquí en El Patrón 93.5.

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1: 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Yo sigo pensando, my friends, ¿qué haría yo con 2,500 inesperados? Vamos a ver si con más música perrona gira patrón.
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1: La gente suele esperar sentirse motivada para empezar, pero muchas veces la motivación aparece después de comenzar, no antes. Piénsalo, think about it, guys. Se los dejo de tarea, ¿eh? Pero mientras, disfrutamos esta rola de mi compa Virlán García con Mi Entorno.

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1: Señoras y señores, ya son las 3 de la mañana y quiero agradecer a toda la raza que sigue aquí firme, troqueros, trabajadores nocturnos, gente de hospitales, seguridad, fábricas. Ustedes mantienen este país funcionando mientras muchos están sleeping, o sea, dormidos. Continuamos con más música perrona aquí en El Patrón. Esto es Madrugando con el Villano.
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0: 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Y quiero aprovechar para invitarlos a seguirme en redes sociales. En Facebook, búscame como Adrián Martínez. Instagram, a DJ Adrián Martínez. Ahí comparto muchas cosas que normalmente no alcanzan a salir al aire. Videos, eventos, anécdotas, consejos, errores, aprendizajes. Porque después de tantos años trabajando eventos, créeme que historias sobran, my friends, ¿ok? Continuamos con La Ventaja, con Sin Fin de Lucro.
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0: 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Fíjate, amigos, mira, algo que me llama la atención mucho es últimamente en redes sociales es como todo mundo parece tener una opinión inmediata sobre todo. Y está bien tener, o sea, está bien tener opiniones, pero también está bien escuchar, porque muchas veces aprendemos más escuchando 5 minutos que hablando una hora. Think about it, guys. Nomás, simplemente una opinión, ¿verdad? Yo sé que al rato me van a atacar después de esto. Vamos a ver si con más música, perrona.
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Y nos vamos con la reflexión de la madrugada. Mira, no siempre necesitas una respuesta inmediata para todo. A veces la mejor decisión es dormirlo, pensarlo y volver mañana con la cabeza más fría. He dicho, caso cerrado. Ahí te va, los recoditos con De Esta Me Levanto.

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0: 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That's right, my friends. 4:00 a.m, 4:00 a.m. Y si sigues despierto conmigo a esta hora, oficialmente ya somos equipo. ¡Ajua!
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1: Por favor, déjame preguntarte algo. ¿Cuál es el mejor consejo que alguien te dio y que en ese momento ignorates completamente? Porque muchos de los mejores consejos de nuestra vida los entendemos años después. ¿Ustedes saben por qué? Yo sí sé por qué. Pero bueno, continuamos con más y mejor música perrona con Los Tigres del Norte, La Lotería.

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1: Fíjate que la vida mejora muchísimo cuando dejas de compararte con personas que llevan un camino completamente diferente al tuyo. Cada quien va a su ritmo. Ay, qué rico era mi compadre Rafa. Me quedamos, seguimos, continuamos con más música perrona. Esto es Duelo con Te Cura el

0: 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Bendito Dios, ya empieza a verse el amanecer poquito a poquito y la neta, esta hora siempre tiene algo especial, porque aquí es donde termina una madrugada y empieza un nuevo día. Sí, señor.
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1: Quiero mandarle saludo enorme a toda la raza que viene entrando al trabajar y también los que ya terminaron su turno. Gracias por permitirme acompañarlos otra noche más. Ahí te va Calibre 50 con Me Enamoré Solo. ¿Sí?

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Mi gente hermosa, yo soy Adrián Martínez, el Villano del Sabor. Gracias por acompañarme una madrugada más en Madrugando con el Villano. Y recuerda que aquí nos escuchamos todas las noches, de 12 de la noche a 6 de la mañana. Así que cuando el mundo se duerma, aquí seguimos contigo. Nos escuchamos mañana, mi gente hermosa, con pura música perrona, aquí en El Patrón.

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0: Y empieza a buscarme en Instagram, @elbarbascontreras, y mándame mensaje. ¿A quién saludas? Buenos días.
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mañana de jueves aquí en El Patrón. Oye, compré muchas estampitas de esas del Mundial, del Panini, pero no encuentro el mendigo álbum. No encuentro el álbum para pegar mis estampitas por ningún lado. Véndanme uno, no sean gachos. Cuéntenme todo ahí en @elbarbascontreras. A ver si alguien me lo regala, pues. Más música.

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Pero qué buena rola de la ventaja sonando aquí en El Patrón. ¿No les ha pasado que ustedes también andan así como constipados, andan así como con mocos, como con la garganta cerrada? ¿Será que ya el clima está cambiando y se viene el verano, pero con todo? Ahorita ando así, medio sintiéndome un poquito mal, pero aquí estamos al pie del cañón en El Patrón.

Vamos con información de la selección mexicana de fútbol aquí en El Patrón, porque la FIFA los acaba de multar con casi $200,000 por el grito homofóbico, el de ese grito que ahora lo van a escuchar mucho en el mundial. Estoy seguro que muchos chistositos lo van a seguir gritando allá en los estadios en México. Así es que México pagó $200,000 a la FIFA bien a gusto. Más música en el

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A la gente que nos escucha en Phoenix, arriba la finiquera. Gracias por estar conectados todas las mañanas con el Barbas Contreras. Oye, véndanme ese algo. Las estampitas de Panini, no sean gachos. Mándamelo a mi Instagram, @elbarbascontreras. Buenos días.

0: En esta hora se mandan saludos. ¿Qué esperas? Búscame en Instagram, @elbarbascontreras, y dime a quién quieres saludar en El Patrón.
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Me acabo de enterar de un chisme que a mucha gente no le va a gustar. Un cantante acaba de cancelar gira acá, ¿por qué crees? No le dieron visa de trabajo y era una de las giras más esperadas de este año. Vengo y te cuento todo aquí en El Patrón.

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Buenos días.

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0: Rapidísimo, que se nos está yendo la mañana de jueves, porque la estamos pasando bien gozando en El Patrón con el Barbas Contreras. Buenos días.
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0: momento a mi Instagram, @elbarbascontreras.
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Buenos días.

Vámonos con los saludos mañana de jueves aquí en El Patrón, porque mi compa José dice, quiero la Indita, Grupo Línea, estoy escuchando El Patrón. Ahí va, José, aguántame las carditas, no te me desesperes. También saludos para Diego Reynoso, saludos para Silvia Fernández, saludos para Ramón Sánchez, mucha gente comunicándose conmigo a través de mi Instagram, @elbarbascontreras. Buenos días.

Seguimos con más música en El Patrón esta mañana de jueves. Ya se acerca el Mundial de Fútbol y yo el día de ayer salí a comprarme una playerita, un jersey de la Selección Mexicana de Fútbol, y yo les dije que iba a comprar el negro, el que está bordado por manos artesanas y todo. Casi cuesta $200. $200. ¿Ustedes cuál se van a comprar? Cuéntamelo en Instagram, @elbarbascontreras, más música.

La mañana de jueves se pone mejor escuchando al Barbas Contreras en El Patrón. Oye, ya muchos chamacos ya están de vacaciones, ¿no? Muchos distritos escolares alrededor de Estados Unidos ya dijeron, ¡vámonos! Que inicien las vacaciones de verano. A todos los que andan lidiando con los chamacos ahí en casa, les deseo mucha paciencia, por favor. Más música con el Barbas.

0: Recuerda seguirme en Instagram, @elbarbascontreras. Únete a la familia en Instagram, pues.
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Oye, ya salió el ranking mundial de selecciones de fútbol según la FIFA. Y el primer lugar, la selección más perrona del momento, es la selección de Francia, seguida por España y también Argentina. México se encuentra en el lugar número 15, arriba de Uruguay, de Japón. Es una mentira esto, la neta. No somos mejores que Uruguay. Más música.

música mexicana en El Patrón. Chisme de último momento. Te cuento que Banda MS pospone fechas acá en Estados Unidos por problemas con sus visas. Otros, pues así es. Lamentablemente siguen los problemas con las visas de trabajo de los artistas del regional mexicano. Y esta vez le tocó a Banda

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Invítenme a un concierto, oye, ya hace tiempo que no voy a un concierto, caray, a tomar una cervecita bien a gusto. Yo soy fanático y de los conciertos, y tú también, yo lo sé que tú también, por eso debes de quedarte pendiente aquí al patrón, porque te vamos a regalar los mejores boletos. Más música de Javi, Grupo Frontera, buenos días.

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1: Buenos días, ¿qué onda? ¿Qué show? Siguió el jueves con sabor a fin de semana, 4 de junio 2026. Acá te compa Luis Treviño y el cafecito en la mano. Andamos alegres, sí señor. Mucha música de camino, no te me separes.
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1: Más adelante, rolas del original. Vienen también por ahí más de La Arrolladora. También música de Jorge Medina y Josie Cohen.
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La mejor música, pura rola perrona, una tras otra. Gracias por la sintonía en Myrtle Beach. Acá Luis Treviño. Y escuchas El Patrón 93.5.

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1: Saluditos para ti que te encuentras manejando rumbo a la chamba o ya chambeando, talachando con el cafecito en la mano, a darle con todo, que se llegó ya casi el fin de semana. Bendito jueves. Más adelante, Cardenales, música de la Tracalosa y también viene por ahí algo del Chapo de Sinaloa.
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saludo para mi hermanito Josie y toda la familia Hernández, también por acá para el compa Irving, también los amigos de Los Ángeles comunicándose en la red social. ¿Qué onda? Súbele, aquí manda el patrón.

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1: Oficialmente a mediodía, buen provecho a esta hora del lunch y a comer rico y a disfrutar, obviamente, de los sagrados alimentos. Ya viene más adelante música de Herencia de Grandes.
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El Patrón 93.5. Así suena esta canción que llegó para cambiar el movimiento de la música, de los corridos, el movimiento de cirreño. No. Es el Combo Peso Pluma, el doble P con Eslabón Armado. Yes, tú ya la conoces, se llama Ella Baila Sola. Si ahora mismo te encuentras ir lonchando, buen provecho. Aquí manda El Patrón, pura música perrona. ¡Vámonos!

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Oye, saludos para Rosario, que hoy es su cumpleaños. Corazón, felicidades, que la pases rico. Ahí me guardas un pedacito de pastel. Solamente un pedacito nomás. Y ahí viene más de Karim León y Grupo Firme.

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1: Su compa Karim León y Grupo Firme nomás, a las cocas.

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0: Escuchas El Patrón 93.5. Preparando música de Remy Valenzuela, Edgardo Núñez, también Valentina Elizalde. No te me separes.
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Ahora suena música de los dos carnales. Se llama El Troquero. Qué rolololón. Aprovechando, arriba Chihuahua, arriba Sonora, toda la gente de Baja California, amigos de Sinaloa también, saluditos. Aquí manda el patrón.

0: 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Ya viene camino más de La Ventaja. Vicente Fernández, El Fantasma, también música de Los Cardenales de Nuevo León.
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0: Madonna en Myrtle Beach, el patrón 93.5.
1: Juevesito con sabor a fin de semana, pariente, arrancamos otra hora más. Ya viene algo por ahí de los Sebastianes, Gerardo Coronel, también rolas de los Tigres del Norte.
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en Myrtle Beach. Escuchas el Patrón 93.5. Abro las copas de Fuerza Régida. Fuerza Régida. Se llama sabor fresa. Así que sobre para que retumbe la bocina. Aprovechando para toda la banda chambeadora, escuchando en Atlanta, amigos de Myrtle Beach, Corpus Christi, amigos de Phoenix también, allá en Omaha, Nebraska, familia escuchando desde Michigan. Saludos, aquí manda.

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1: Más adelante viene Codiciado, Canales, y recuerde que eso de las 5 de la tarde viene tu chance de ganar $2,500, ya que es el cumpleaños de Estados Unidos.
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0: Estás escuchando el Patrón 93.5. Buenas, buenas. Hey, ¿qué onda? ¿Cómo estamos? Yo soy Carla Galletita Trevi, te saludo con mucho gusto en este cuarto día de junio. Felicidades a papachitos, a los que están de manteles largos. Si te gusta la música perrona, te tienes que quedar porque vuelvo con Virlán García, Fuerza Régida, Pancho Barraza y mucho más.
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el gallinero se prende. Entre el chismecito y la música, bueno, la estamos pasando muy bien. Aquí Gerardo Coronel, no se dice.

0: 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Sobres, no me le cambies, pura música perrona en El Patrón.
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0: 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Buenas tardes, estos famosos teen takeovers están volviendo loca a la policía de todos los estados. Bueno, son reuniones de preadolescentes y adolescentes, pues que lo hacen para echar despapalle y a veces van a negocios, a veces van a parques y a los departamentos policíacos, obvio, no les está gustando esto, especialmente cuando causan algún mal rollo. Pues ahora, prepárate, porque ya pasó la primera regla en Washington, D.C. Si tu hijo o hija es pillado haciendo esto, a ti te van a dar 6 meses de cárcel y multas en dinerito. Esto apenas está empezando en esa ciudad, pero apuesto que vienen otras, así que ojo, papás.
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El Patrón 93.5, pura música perrona. Ahora le toca a Junior H y Lloro. Más adelante los dos de Tamaulipas, el Coyote y su banda Tierra Santa. Ay, quiero verlo en vivo. No ha pasado, ojalá que se cuaje este 2026. Oye, ¿cómo te sientes? ¿Cómo va tu tardecita? Cuéntame el chismecito. No es que me guste, nada más quiero saber cómo andas. Estoy en Instagram, @CarlaBeContos. ¡Súbele al Patrón!

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1: Estados Unidos estará de manteles largos, cumplirá 250 años de independencia, lo que le llaman su cumple. 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
1: Y ya salimos del trabajo. ¡Guapa! Buenas tardes. Ya sé, estamos felices, ¿verdad? Oye, yo soy Carla Galletita Trevi, te saludo con muchísimo gusto, espero que estés muy bien, conduce con cuidado y por favor, ponte ese cinturón de seguridad, te lo imploro, que sí puede salvar tu vida. Ok, vuelvo con música de La Ventaja, Karim León y mucho más, El Patrón.
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Saludos para la gente bonita de Chihuahua, de parte de Mari. ¡Woohoo! Para los de New Jersey que escuchan día nuestra aplicación gratuita de iHeartRadio. En Chicago, la familia Morán de Puebla, los Esprayeros de Florida, la cuadrilla de Miguelillo. ¡Súbele!

0: Moro Beach, aquí suena el patrón 93.5. Feliz tardecita de jueves. Vas a escuchar muchos TVTs hoy, clásicos que jamás pasarán de moda. Hablando de clásicos, Bronco va a empezar ya su gira por los Estados Unidos. Yo los quiero ver, hace que unos 4 o 5 años los vi. Qué show, ya llegó, ya. Bueno, Bronco es Bronco aquí y en China. Oye, ¿a ti a qué grupo te gustaría ver? ¿A cuál baile? ¿A cuál concierto quieres ir? Cuéntamelo todo. Estoy en Instagram, @carlamecontó. Buenas tardes.
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1: Gracias por escucharnos. 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

0: El Patrón 93.5. La tardecita se pone más interesante, ¿eh? Ya casi llegaste a casa, ya estás cocinando. Saludos para los que están ahí sentados viendo la televisión. Órale, escuchando la radio y la televisión. Sí, se hace todo el tiempo, ¿eh? Aunque no lo creas. Vuelvo con música de La Arrolladora, Grupo Frontera e Intocable. No me le cambies. 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
1: 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Ahí te va, jabón, y dice:

0: Ahí quedamos escribiendo la historia.
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0: En Myrtle Beach se escucha El Patrón 93.5. 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Remy Valenzuela, calibre 50, Luis Ángel, el Flaco Herencia de Grandes, y yo soy La Sirena, contigo hasta las 12.
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1: La familia de Valentina Elizalde encontró tesoro, señores, para seguir exprimiendo la popularidad de Valentín y lo tanto que lo quieren sus fans. Te traigo detalles de lo que encontraron en su cuarto en WhatsApp en minutos.

0: 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Ya viene música de Valentín Elizalde, El Fantasma y Giovanni Ayala. Pero el chismecito es que la familia de Valentín encontró música inédita y grabaciones que él hizo antes. Aún no sabemos si son grabaciones de canciones actuales o alguna canción que él nunca sacó. Entonces la familia planea hacer algo para el Gallo de Oro. Ahí está, vamos a estar al pendiente a ver qué sale.
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Los fans de Valentín Elizalde están esperando que la familia anuncie qué se va a hacer con la música y canciones inéditas, grabaciones que nunca salieron al público. Esperemos que muy pronto, después de 20 años de su muerte, tengamos música otra vez.